Muy buenas noches. Están sintonizando Ritmo Latino. Este programa es transmitido todos los domingos de las 7 hasta las 9 de la noche. Y en las próximas dos horas vamos a escuchar mucha música latina. Les habla Charles Carter desde los estudios de WETS. Espero que el programa de esta noche les sea de su agrado. 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

Escuchamos para comenzar el programa Faraón, Pharaoh, de los Gypsy Kings. ¿Por qué me habrás besado? Why did you kiss me? De Rocío Jurado, singing with Juan Pardo. Hoy me acordé de ti. Today I remembered you. A better translation probably would be, today I thought of you. De José Luis Perales. And this last one, Sombras, Shadows, de Alberto Cortés. See if someone can tell me what classical piece of music this last one was playing in the background. Our phone is 1-888-895-9387. A ver si alguien me puede decir qué pieza de música clásica esta última canción estaba basada sobre qué pieza de música clásica. A ver si me adivinan o ya lo saben. Nuestro número de teléfono es el 1-888-895-9387. Too much talking, demasiado hablar. Sigamos con la música.

Escuchamos Un amor así, A Love Like That, de Lanny Hall cantando con José Feliciano. Te quiero con locura, I Love You Madly, de Mari Trini. Desde aquel día, Since That Day, de Rafael. No me vuelvo a enamorar. I'm not gonna fall in love again. De Sergio Facelli. Y esta última, this last one. Hoy canto por cantar. Today I'm singing just to sing. And that was by Nidia Caro. Sigamos.

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Escuchamos el último romántico, The Last Romantic, de Nicola de Bari. Y anteriormente, Before That, De Mil Amores of a Thousand Loves, de Paloma San Basilio. Mi Gran Noche, My Great, or My Grand Night, is My Grand Night Out. All the different things I did, he sung about. De Salvatore Adamo. Y Por Tanto, and Therefore, de Charles Aznavour. Sigamos.

Escuchamos. Paso la vida pensando. I spend my life thinking. That was by José Feliciano. Te quiero, I love you. De José Luis Perales. Cierro mis ojos, I close my eyes. De Rafael. Y algo de mí. Something of myself, de Camilo Sesto. Otra vez, nuestro teléfono es 1-888-895-9387, por si alguien quiere llamar. One more time, our phone number is 1-888-895-9387. If you want to call in, let's get on with the music. Sigamos con la música.

Escuchamos Procuro Olvidarte, la primera de Juan Bau, la segunda de Rafael. We heard Procuro Olvidarte, Trying to Forget You, the first version by Juan Bau, second one by Rafael. ¿Cuál les gustó más? Which one did you like best? También escuchamos Tu nombre me sabe a hierba de Juan Manuel Serrat. Alguien cantó de Matt Monro. Matt Monro es un cantante inglés, o fue un cantante inglés. Se le decía el Sinatra inglés. Matt Monro was known as the British Sinatra. He sang, alguien cantó, someone sang. And this last one, esta última, Mi barca, My boat, de Emilio José. Bueno, hemos llegado al final de otro ritmo latino. Espero que hayan disfrutado de la selección musical de esta noche y espero que vuelvan a sintonizarnos el próximo domingo. Les habla Charles Carter deseándoles una muy buena noche y una buena semana entrante. Well, we've come to the end of another Ritmo Latino, and I hope you've enjoyed tonight's selection. And I hope you'll tune in again next Sunday. And by the way, someone did call in and recognize the Moonlight Sonata being played in the background of the fourth song. This is Charles Carter wishing you a good night and a good week to come. And we're going to hear Ángela Carrasco singing No me puedo quejar. I can't complain.